0: los jueces de Cuba.
1: ¡Chico! ¡Casi me dijo!
0: I'm sorry, I'm not about to call the
1: team.